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2: Son las 9:45 y estás en Modo Mix.
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2: 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Bueno, pues vea, yo ya me estoy alistando para ver qué va a pasar en las semifinales de la copa más importante del fútbol en el mundo. Ya tenemos a los cuatro equipos que van a disputarse semifinales. Y de ahí la final. ¿Cuál ustedes creen que va a ser la selección que este año se va a llevar la copa para su país? Durante 4 años va a estar allá guardadita. No sabemos si va a aguantar frío, si va a aguantar calor. Los 4 años la copa. Vanme contando por aquí que yo los leo en nuestro WhatsApp 321-6142-948. Mi nombre es Héctor Betancourt. Siempre será un placer acompañarlos. Mañana nos oímos. Mañana puente festivo de la Virgen de Chiquinquirá.

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2: Son las 10:45 y estás modo mix.
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2: Son las 11:45 y estás en modo Mix.
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2: Son las 12:45.
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1: Ese soy yo, Héctor Betancourt, acompañándolos como todos los días, todos los festivos, a superación de regreso a la normalidad. Mucha gente que está en este momento alistando la maleta, alistándose para regresar aquí a la ciudad de Neiva. Están por aquí en un municipio cercano, por el contrario, están aquí en Neiva y van a salir ya de regreso a su lugar de origen, pues para mañana madrugar, a trabajar, a estudiar, a emprender, a lo que sea que van a estar haciendo. Bienvenidos, les voy a tener música muy, muy, muy, muy, muy top, pues para que despidamos con toda este puente festivo. Hoy, día de la Virgen de Chiquinquirá, la primera vez que lo celebramos y vamos a hacerlo en modo mix rap.
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2: Son las 2:45 y estás en modo Mix. 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

Bueno, ¿cómo les está yendo a ustedes en este puente festivo? Vea, el primer puente festivo de la Virgen de Chiquinquirá en la historia de Colombia. Nosotros estamos viviendo y siendo parte de la historia. Espero que hayan hecho muchas cosas increíbles ustedes con este puente festivo, que hayan podido visitar a sus familiares, que hayan podido darles un abrazo, que hayan, no sé, invitado amigos por allá a comer, que hayan aprovechado para adelantar cositas que tenían pendientes del trabajo, de la universidad, si ya están de pronto ustedes alistándose para entrar a cursar su último semestre, o por el contrario, el primer semestre, pues con toda la actitud a disfrutar de este puente festivo con música increíble que les tenemos aquí en Mix Radio.

0: Usted ve cosas, las marcas se han unido, ahí han hecho parte de la tendencia, que con su pelo, que con la manera de caminar, con la manera de bailar, con la manera en la que saluda. Pues quiero contarles una cosa, imagínense que Haaland siempre sale a jugar con una moñita muy, muy, muy particular, siempre, casi nunca juega con el pelo suelto, siempre tiene el pelo recogido, y resulta que las gomitas esas, las moñitas que utiliza, están patentadas. El man llegó y las tiene registradas, y es un negocio que tiene aparte, por fuera de la cancha, y le da mucha, mucha, mucha rentabilidad. Casi se venden más de 10 millones de moñitas esas del pelo. Las tiene puestas en más de 6,000 tiendas en Europa. Están expandiéndose a Asia. Ya están llegando por aquí a Latinoamérica. Está ingresando una cantidad de billete impresionante, porque la gente está enloquecida con las moñitas de Haaland y está ganando mucho, mucho billete, además de toda la fama que tiene ahorita, pues, en esta Copa del Mundo. Se mete más de 80 millones de dólares en venta de moñitas. ¿Ustedes pueden creerlo? Es el negocio, socio.
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Comandando en este lunes festivo, día de la Virgen de Chiquinquirá. Píllense una cosa, mire que yo he estado muy engomado con todo lo que está pasando en el mundo digital alrededor de Erling Haaland, que es el personaje más viral de este Mundial 2026, de esta Copa del 2026 en todo lado, en las redes.

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1: Valdemar, aquí estamos con toda la actitud en este puente festivo. Mira, les voy a contar una cosa. Quiero que nos sigan en las redes sociales. Si usted se va para Instagram o para TikTok, ahí nos puede encontrar como Mix Radio Neiva. 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
2: Son las 3:45. 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

0: Estamos listos, la última semana del Mundial, los últimos días de esta fiesta del fútbol se están acercando, ya conocemos cuáles son los equipos que hacen parte de la semifinal, muy pronto pues estarán jugando ese par de partidos para conocer quiénes son los equipos que van a la final y cuál es la selección y el país que se va a llevar esa Copa del Mundo. 4 años para su casa, para llevársela allá, a ponerla en una estantería, para que todo el mundo esté orgulloso de su sele, de los futbolistas y de todos esos personajes que hicieron parte de la historia. Entonces ya estamos viviendo los últimos días, ya he visto por ahí mucha gente pues lamentando la partida de su futbolista favorito, hay mucha gente que estuvo muy triste por la salida de Cristiano Ronaldo, mucha gente muy triste por la salida de la sele y de los jugadores que estaban haciendo su última aparición en mundiales como James Rodríguez. Pues bueno, aquí estamos ya viviendo la recta final de esta Copa del Mundo y es Mix Radio la que comanda y la que los acompaña donde quiera que se encuentren.
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0: Neiva tiene que regresar a algún lugar, están pasando por ahí en una finca, en una piscina. Cuénteme a ver cuál es su parche. Yo por aquí los estoy leyendo en nuestro WhatsApp 321-61-42-94-8. O también, pues vea, si nos escriben por ahí mensajitos en las redes sociales, en Instagram y TikTok, Mix Radio Neiva. Listo, y en Facebook Mix 94.8 FM, acompañándolos en este puente festivo, Día de la Virgen de Chiquinquirá.
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1: Comandando en este puente festivo, ¿cómo les fue hoy? Cuéntenme a ver, ¿cuál es su ruta ahorita? ¿Ya están alistándose todo para salir de regreso? ¿Están en algún municipio cercano o están aquí en la ciudad?

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1: Cerrando este puente festivo, acabando ya este día de descanso, el primero que celebramos en la historia de Colombia, de la Virgen de Chiquinquirá, que nos regala este nuevo festivo. De aquí en adelante, pues estaremos sacando la banderita de la Virgen, la banderita blanca, estaremos descansando, pues muchos que vienen. Vea, después de aquí, por lo menos en el departamento del Huila, después del San Pedro, uno queda herido por ahí unas 2-3 semanas, queda uno como con sueños atrasados, queda uno por ahí como endeudado, queda uno por ahí como, no sé, como todavía pagando pues todo lo que se enfiestó y todo lo que hizo en el San Pedro. Entonces este puente nos cae perfecto, se nos junta ahí dos puentecitos, este y el que viene dentro de 8 días, que es nuestro día patrio, el 20 de julio. Entonces pues aquí estamos, cerrando este día como tiene que ser, con música increíble y la actitud de Mix Radio.

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2: Son las 4:45 y estás en modo Mix.

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1: Bueno, pues aquí estamos cerrando este día con todo el power. Mañana los espero muy temprano en el arranque de Mix Radio para que empecemos la jornada laboral, para que empecemos el día informadito. Les voy a contar cositas que han pasado con el mundo del fútbol. Vamos a ver si el cantante del gol aparece porque ha estado muy enguayado. Se han estado muy tristes desde que se fue la sele de la Copa. Pues ha estado muy, muy tristongo. Pero pues mañana les vamos a contar porque vienen días definitivos. Ya conocemos cuáles son los equipos que van a estar disputando semifinales. De ahí vamos a conocer cuáles son los dos equipos que van a estar compitiendo por la Copa del Mundo. Y mientras tanto, pues aquí está Mix Radio sonando música increíble, parchándola con ustedes, viviendo este puente festivo de la Virgen de Chiquinquirá completamente en modo Mix Radio.

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2: Son las 5:45. Estás modo Mix.

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2: Son las 6:45 y estás en modo Mix.

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